0: Valladolid 0.
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2: Adrián Liso, mundialista sub-20, creo recordar, que estaba cedido por el Real Zaragoza en el Getafe. ¿Lo tenéis comprado o lo tenéis? ¿Cómo lo tenéis, Jordi?
0: Anulado.
2: Gol anulado. ¿Y Liso cómo lo tenéis?
0: Liso es cedido con opción de compra en caso de ascenso. Pero lo ha anulado por posición de fuera de juego. Cuando tira Alex Sala, por lo visto estaba en fuera de juego Liso.
3: Muy poco,
0: cuando recoge
3: muy poco, pero estaba un pelín adelantado, sí.
2: Vale, pues se anulado. 5 minutos. Veo menos con gatos, Cayola. Toque a Federóticos, pero en serio, además. Cambios en Sevilla se preparan.
4: Están preparados. Mientras tanto, el Sevilla saca una falta que peleaba arriba. Sangante vuelve a robar la pelota al Sevilla. Está el Rayo desconocido en la segunda mitad. ¡Qué transformación! Sí. ¡Qué metamorfosis! ¡Cuidado que va Oso por el centro! Patadón arriba de Leyen. Es un poco inexplicable el cambio tan radical de un periodo a otro
5: Oliva, de verdad que no tanto. Es que la primera parte ha tenido el regalo que se ha encontrado del gol del Sevilla y luego producto de los nervios del Sevilla una ocasión más, pero de verdad que la primera parte tampoco ha jugado un churro, ¿eh?
2: Es que parece hasta física la cosa, ¿no? También.
5: Sí. No, el equipo no está hecho, que no ha llegado ni un fichaje, que todos tienen un año más.
6: El primer y único tiro a puerta ha sido el de Álvaro para el Rayo Vallecano.
4: Y con todo eso, los cambios, espérate un instante, porque hay cambio en el Sevilla y en el Rayo, doble.
7: A ver, en el Rayo hay doble, se marcha Unai y Óscar y entran Pedro Díaz y Pelayo. Y en el Sevilla ha quitado al extremo, ha quitado a Oso y ha metido a Yuke.
4: Sí, quita el doble pivote para adelantar a Pate Sis junto a Pedro Díaz y colocar correcto, a Pelayo sí, junto a Leyen en defensa.
8: Sí, sí, eso es lo que hace.
4: Busca un poquito de frescura y de cambiar el centro del campo del Rayo Vallecano para volver a tener un poquito de balón, Marcos.
8: Y en el Sevilla lo que hace también, ¿sí?, es que mete a Yuke en la derecha y trae a Vargas a la izquierda, ¿vale?
4: Eso es.
8: Ese es el cambio.
7: Lo del Sevilla es increíble, Pepe. Va a terminar, acaba el partido con un equipo infinitamente mejor que con el que empezó.
8: Buena situación, eso es bueno.
7: Lo bueno es sacar el bueno al principio.
4: Yuke pone el centro, atrapa la pelota. Augusto Batalla, balón que pone por delante para que la tenga Ratio. Este mete para Pate Sis, ahora metido como medio centro, jugando para Camello que buscaba a Lemao. Está ahora bien Sangante, que corta esa pelota con el pecho y va buscando en banda derecha a Yuke. Ahí está Yuke, se le marchó la pelota, saque lateral de banda a favor del Rayo Vallecano.
2: ¿Cómo te queda todo cuadrado con los cambios, Marcos?
9: Pues exactamente como lo describíais. Yo creo que el cambio de Pedro Díaz, para mi gusto, entra un poco tarde. Creo que el Rayo tendría que haber recuperado un poco la pelota y haber jugado con eso. Yo lo hubiese metido antes y ese doble pivote nuevo con Pate Sis, metiéndole fuerza ahí. De momento, yo creo que el Rayo ha ido perdiendo el hilo del partido. Veremos ahora si con la manija de Pedro Díaz y un poco la fuerza de Pate Sis puede darle un poco la vuelta. Lo que pasa que lo decíais bien, el Sevilla está acabando con un equipo de mucho uno para uno en banda y se puede llevar el partido si el Rayo no sube el nivel, ¿eh?
4: Sí, lo apuntaba Víctor, es mejor el once que está acabando que el que empezó mejor, indiscutiblemente, mucho mejor.
7: Se hace de los hombres de fútbol, ¿no? De unas normas, de unos códigos, una cosa. Entonces, si usted tiene el mejor, pues sáquelo al principio, ¿no?
8: Hay que pensar que el partido no es dura 90. Tú tienes que terminar, intentar ganar el partido. Hay veces que tú crees que un 11 te sale y que luego el recambio te va a dar más fuerza, y eso es lo que está pasando.
2: Y que tiene muchos datos, ahora la gente está muy cargada y Vargas, claro, si lo mete ahora es porque es lo que tiene. Si no, a Vargas le pone titular. Es una, sí, cosa,
7: es una película.
4: Otra amarilla, Víctor.
7: Para Suazo. Para Suazo.
8: ¿Para Suazo tarde, o para Vargas?
7: Yo creo que ha sido
4: la amarilla Suazo. Es para Suazo, creo.
8: Para Suazo, sí.
4: Pedro Martín, llega tarde, ¿no?
3: Sí, pero a ver si es suficiente. Yo creo que sí, pero...
2: ¡Uy! ¡Carraspea!
8: ¡Ay, échalo!
3: A ver la repetición.
4: Yuke. Arranca Yuke con velocidad, pero está rodeado de cuatro jugadores. Yuke tiene habilidad para irse hasta de sí mismo. Finalmente le tiraba un caño a Fran Pérez. Pone la pelota en movimiento rápidamente el Sevilla. La ponía Juan Iglesias. No es bueno el control.
8: Guridi
4: de John Guridi.
8: Está tieso.
4: Guridi parece
8: está
4: que va a pedir el cambio.
8: Va a pedir el cambio porque
4: se ha notado algo.
8: Sí, está haciendo un muy buen partido. Ahora al meterlo de medio centro, las distancias que tiene que hacer son mayores y le ha mandado un mensaje.
7: Era el calendario que está muy caliente. cargado.
8: No, cambio, le ha pedido cambio. Sí,
7: calendario
8: sí.
7: cargado.
0: Y le

0: queda un cambio al Sevilla, ¿no? Ha cambiado el frente del ataque. Está Eyuque, sí, Vargas, Peque, Robiur.
1: Va a meter a Manu Bueno en el medio, que es lo único que le queda ahí.
0: Sí. Roba la pelota, Gumé, dice el colegiado del partido, que robó la pelota en falta. ¿Alguien cree que va a haber un gol o esto acaba así? Empata uno.
2: Va a haber gol.
0: Va a haber gol, dice Marcos López. ¿Alguien más lo piensa?
1: No. Yo también. No. Yo creo que
0: va a haber un gol.
1: Creo que va a haber gol.
0: John Guridi no puede seguir, Víctor.
3: No puede, no. El primer partido, además, son calambres, ¿eh? Son calambres atrás.
1: Sí, sí. Esto es muy normal en la pretemporada y esto es parte de la pretemporada, ¿eh?
4: Ya. Si son pues calambres, se firma.
3: Guridi, se marcha Guridi y entra Manu Bueno.
1: Muy buena imagen del jugador. Ha aportado mucho mejor de medio centro que por delante.
0: Sí.
1: Y creo que suma, ¿eh? Creo que suma la causa.
4: Donde no va a haber más goles es en Mallorca, porque terminó el partido, Jordi.
5: Final del partido con victoria del Mallorca. Mallorca 2, Valladolid 0. Los dos goles a balón parado. Un partido muy del mes de agosto, de ritmo lento, de pocos remates. El Valladolid no tiró entre los tres palos. Me han gustado los chavales. Víctor Junior en el Valladolid y en el Mallorca, Calatayud. Goles de Pablo Torre de falta y de Rayo de córner, 2-0.
4: Fíjate la diferencia, dos partidos que empezaron o que deberían haber empezado a la misma hora. El de Mallorca está terminado y el de Sevilla está a 8 para el 90. Sevilla 1, Rayo Vallecano 1.
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4: Falta que va a colgar o que va a hacer el Rayo.
0: A ver qué hace Leyen, ¿eh? Que Leyen le puede pegar desde cualquier sitio. Finalmente deja que sea Pedro Díaz el que golpee. Por tanto, eso tiene pinta que va a ser centro al área. La falta queda a la izquierda de Bala, jodimos. Empataron en el marcador. La pone Pedro Díaz. El remate del propio Leyen. Se marcha por encima de la portería de Bala, jodimos.
3: Oye, Oliva, tú que eres ordenado en las anotaciones, ¿ha habido un tiro a puerta en el partido?
0: Eso lo tiene Aguilar. Yo eso dejo que Aguilar...
3: Aguilar, anote. ¿Ha habido un tiro a puerta?
8: Sí, hombre, claro, sí, ha habido tres del, ¿cuál?, Sevilla y uno del Rayo.
0: Claro. ¿Lo ves, Víctor, cómo hay que ser ordenado?
3: ¿Cuáles son los tres del Sevilla?
8: Uno de Guridi en el 50, el gol en el 52 de penalti, pero y uno de Peque en el 65.
4: Te pillaría leyendo, sí, sí. Nunca renuncies a ser feliz.
0: Claro. Claro,
8: claro. Tiros a puerta, bueno, son otra cosa, que sean peligrosos.
3: Claro, claro. No, pero yo digo serio.
1: No,
3: una cosa seria.
1: Los tiros son tiros.
0: Fran Pérez pone un centro. Muy pasado. No puede rescatarlo finalmente. De hecho, se le fue la pelota a Jorge de Frutos. Poquito de Frutos. Y poca conexión de momento con Alemão y con Camello en el rato que llevan en el campo, Marcos, ¿eh?
2: Sí, porque son dos delanteros, entonces quizás al Rayo le está costando mucho hilar jugadas. Si el juego directo sobre Alemão no funciona, realmente en medio campo hay dos jugadores, ahora mismo Pedro Díaz y Patecís, que están en inferioridad numérica, por lo tanto le cuesta mucho generar juego con estos dos delanteros al Rayo, pero es una cuestión de desconexión del equipo, no de ellos, de los puntas.
0: Da la impresión que el Rayo empieza a tener... alguna sensación buena en el partido. Va a tener otra falta. Está muy lejana, pero Leyen puede pegarle desde ahí, desde su propia portería. Habrá
3: muy lejos, ¿no?
0: 40 metros, 35, 40.
4: Yo creo que le puede pegar.
0: Claro, le pega seguro.
4: Al 90% es gol.
0: Al
4: 90% es gol. La buena para Florian.
0: Bueno, mientras más lejos, mejor para Leyen.
4: Al 90% tenías todo el cupón.
3: Sí, correcto.
1: ¿Sabes lo que pasa? Que en ese tipo de golpeos, cualquier roce de un jugador envenena el balón, entonces hay que pegarle, por supuesto.
0: 85 de partido, Prieto, empate a 1 en el marcador. Sevilla-Rayo, le pega Leyen. ¡Uy! La mano de Blajodimos a córner. ¿Cómo le pega Leyen a balón parado desde lejos?
1: Es impresionante el golpeo que lo hemos
0: le
1: visto.
0: Le pega fenomenal.
1: ¡Guau! ¿Cómo ha bajado?
3: ¿Cómo ha bajado la pelota?
0: ¿Y con qué efecto, eh? Bueno, tuvo que meter la mano Blajodimos porque esa pelota bajaba.
3: Al 90%
4: bajaba, iba para adentro.
0: Pedro Díaz pone el centro, el balón, Blajodimos. A la media vuelta Alemão, remató en área pequeña. Salva el 1-2 el guardameta griego.
4: Ha vuelto a montar el partido.
1: Sí, sí, sí. Hablabais de...
3: Esta gestión del portero es interesante en el Sevilla, ¿eh?
1: Sí.
0: El portero acaba de hacer dos buenas intervenciones, buenísimas.
3: Es una muy buena gestión del director deportivo recuperar la cesión, porque era muy complicado traérselo, y el jugador apretado ha venido y creo que con él y con Fran González, el Sevilla se reserva dos buenos porteros y creo que son porteros, por lo menos Odisea ha demostrado que es portero que gana puntos.
1: Es una garantía absoluta.
0: Para otra vez, Evia, cuando digas al 90% es gol, que se vuelvan a reír, hombre.
3: Claro.
0: Que se vuelvan a reír ahí en el estudio.
9: Esto es haber visto fútbol.
0: Claro.
9: Yo creo que nadie se ríe.
0: Otro,
1: Leyen, ¿cómo le pega? ¿Cómo Leyen le pega
9: es, Leyen? Leyen es bebé con los disparos a puerta.
0: Yo creo que es mejor que bebé.
9: Mucho
1: eso
9: mejor.
1: Sí, mejor. Es lo que te estoy diciendo.
0: Sí,
1: que,
0: sí, mejor.
3: Señor Aguilar, eso sí es un tiro a puerta.
9: Correcto.
3: Además, es una película que usted me ha vendido.
0: Balón que tiene Yuka, ataca el Sevilla. Final de partido abierto en Nervión. Empate a uno en el marcador. Sevilla 1, el gol de John Guridi en el 6 del segundo periodo de penalti. Rayo Vallecano 1, gol de Alvarito García a los 3 minutos. Pierde la pelota Manu Bueno, la va a recuperar ahora. El balón para Peque, Peque en la frontal. Peque la tiene, va a abrir para Vargas. Ahí está el internacional suizo. Vargas buscando el disparo, llega Suazo. La pone atrás, la busca Peque. Balón dentro del área, chica, balón es el Rayo. Llega la ayuda defensiva a Gumé, pero se la queda finalmente de Frutos, no conecta con Camello. Vuelve a recuperar la pelota el Sevilla. El partido no tiene pausa. Va a perder la pelota Vargas. La pierde delante de Jorge de
1: cuidado,
0: Frutos. Uy, que entrada
1: con
0: de
1: la
0: Quique
1: entrada.
0: Salas.
1: Cuidado con la entrada.
0: Entrada
1: la
0: de marca. Roja. Sí. Víctor Roja para Quique Salas.
3: Quique Salas le ha cogido fuera de sitio y se ha ido descaradamente por el jugador del Rayo. Le ha metido un hachazo. Creo que la roja.
1: Yo creo que no es roja. Fíjate ¿no? lo que digo. Que creo que contacta balón y que después de contactar con el balón le da al jugador.
3: Ha ido a por él, está bueno, pidiendo disculpas.
0: Luis García está metido en el campo, el entrenador del Sevilla.
3: Está pidiendo una mano anterior, muy nervioso el entrenador del Sevilla, está pidiendo una mano anterior sí. y viene ahora el colegiado a llamarle atención al entrenador del Sevilla y a decirle que se vaya para la zona de su banquillo.
0: El Sevilla reclama, Pedro, una mano en la disputa anterior, en el robo de Jorge de Frutos. Hay que analizar eso y sobre todo también la acción, si es punible de roja o no, Pedro.
10: Sí, pero sobre todo la entrada en principio no la han repetido, pero tiene muy mala pinta.
9: Capítulo 8 de sí. La vida sigue igual. La zona de banquillos del Pizjuán es un freno hepático, o sea.
1: Sí. Pero ahora el lado del Rayo es que están todos metidos, ¿eh? Todos sí, los jugadores del Rayo están metidos, ¿no?
3: Pero es el entrenador el que está muy nervioso. Y además no lleva razón, porque creo que sí. La roja es clarísima. Ha cogido otra vez a Quique Salas. Fuera de sitio y ante la posibilidad.
9: No hay duda,
3: de que...
9: sí. No hay duda.
2: Madre mía.
3: Claro.
2: Mía.
9: Sí, levanta la pata para acertar, o sea.
3: No, levanta la pata porque se iba solo, porque estaban los centrales fuera de sitio, el jugador se iba solo en carrera en busca de la portería, ¿verdad? Que estaba muy lejos. Quique Salas se ha dado cuenta y ha ido por el jugador, la roja es clarísima.
2: Y es evidente que la roja es una roja muy roja, ¿eh? Porque Quique Salas, y es de un calentón, porque si quiere hacer falta táctica, estaba por detrás del jugador del Rayo, podía haber utilizado el cuerpo, estaba en la línea de banda para sacarlo fuera con un empujón, cualquier cosa.
3: No, Marco, ha llegado muy forzado, no se puede medir. Y ha ido a parar al jugador porque se iba solo.
1: Creo que él confía en que puede llegar. Cuando se da cuenta que no, intenta hacer la falta.
10: Yo creo que es una falta de un jugador que sabe que queda muy poco tiempo y que puede evitar una ocasión de gol muy clara si pasa por el Rayo.
3: Exactamente,
10: y
3: Pedro.
10: Y entonces dice, bueno, si me expulsan, pues me expulsan.
3: Sí, sí. No, se le ha ido un poco.
0: Bueno, está siendo atendido a todo esto Jorge de Frutos y estamos, recuerdo, en el 89 de partido, ¿eh? Medio minuto para el 90 y la de un mano, añadido otra vez larguito, ¿eh?
10: Y la mano que solicitaba Luis García es un rebote del jugador del Rayo cuando está robando la pelota, no hay nada.
9: Con la mano apoyada. Aprovecho y recuerdo que no quiero quitarle luego mucho tiempo a Corrochano, que va a venir para continuar con tiempo de juego. A la vez 3, Getafe 0 en Primera División. Estamos a punto de llegar a la prolongación, que será larga, del Sevilla 1, Rayo Vallecano 1. Eso en Primera División. En Segunda, Andorra 5, Ceuta 1, Cádiz 0, Celta Fortuna 0, Oviedo 0, Granada 0 y Mallorca 2, Valladolid 0. Mañana en Primera División, a las 5 de la tarde, Racing de Santander, Villarreal y a las 7, Español, Levante. Se ha aplazado, recuerdo, el Celta Osasuna. Y en Segunda, a las 5, Eibar, Tenerife, a las 7, Burgos, Córdoba y Girona, Leganés y a las 9 y media, Las Palmas, Albacete. El resto queda para el lunes o para otro día, porque en Primera División esta jornada es larguísima. 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
0: Que había una falta en ataque de Alemão, la pugna, por tanto hay balón para el Sevilla. ¿El alargue cuánto es, Víctor?
3: 7 minutos y el Sevilla juega con un jugador menos. Ha puesto a Gumé atrás junto con Sangante.
0: Sí. Así va Peque, a resolver lo que queda medio de partido. Recuerdo, no quedan cambios. Y retrasa a Gumé Prieto junto a Sangante.
1: Sí, luego mete a Peque ahí en el medio centro junto con Manu. Y imagínate, los dos mediocentros son Peque y Manu, bueno, ahora mismo.
0: A esto le quedan 5 minutos según el reloj de José Francisco Pérez Sánchez, que también ha vuelto una temporada más para contarnos la cuenta atrás en el partido. Se va Ratiu, delante tiene a Rubén Vargas. Buena acción defensiva de Vargas, que va a robar la pelota, patadón arriba, buscando a Robbie Ur. ¿Le has visto algo al escocés, Prieto?
1: Sí, a mí me ha gustado, creo que ha tenido dos acciones buenas dentro de área. Fuera le cuesta un poco sacar el balón a los laterales, pero no ha parado de molestar. A mí me ha gustado.
9: No ha parado de molestar, dice.
0: Claro, bueno, que pues, es una cuando, buena descripción.
1: Hombre, claro,
0: ¿eh?
1: cuando no puedes participar, por lo menos molesta.
0: Sí. Hay delanteros que ni eso, ¿eh?
1: Hombre, es que eso, algunos son malos para eso.
0: Balón que tiene Pedro Díaz. Tiempo de juego, cadena, COPE, balón para Patesis. Emoción en el final de partido en Sevilla. Empate a 1 en el marcador. Sevilla 1, Rayo Vallecano de Madrid 1. Balón que tiene Leyen. Recupera el Rayo, que tiene un futbolista más. Y que quiera al menos en este arreón final poner en aprietos al Sevilla. Va a poner la pelota en movimiento. Ratiu. Yo pensaba que Ratiu iba a salir y que iba a tener
1: es muy
0: ofertas de es muy sobra. Bueno, y de momento
13: no,
0: sigue ahí.
13: No acabó el mercado, ¿eh?
0: Ya. Cuidado que roba la pelota Manu Bueno, se durmió Pedro Díaz, ahí va Manu Bueno, le queda por delante a Pelayo. Espera Robbie Ur, dentro del área, recorta Robbie Ur. Penalti de Leyen.
3: Ahí lo tiene.
0: Penalti de Leyen. Le traba Leyen, dice de Burgos Bengoechea. Leyen dice, yo no lo he tocado. El recorte en seco de Robbie Ur. Le puede trabar, ya veremos. Leyen que protesta. El penalti está señalado a favor del Sevilla.
1: Lo ha tenido muy claro el colegiado. Desde aquí
0: puede ser ingenuo,
1: puede
0: pero
1: ser
0: lo
1: ingenuo,
0: ha podido trabarlo justo, ¿eh?
1: Sí, porque está muy cerca.
0: Pedro Martín, Aguilar, Eri, el trabajo es vuestro.
10: Si le tocan el recorte es penalti, ahora hay que ver si le toca o no.
9: Está como muy convencido, le están preguntando a los compañeros, ¿la has tocado? Y dice, no.
13: Es un tipo honesto, Leyen, cuidado.
10: Si el escocés nos ha engañado, que es un artista.
9: ¿De quién es la pérdida esa, que es la que genera todo?
0: De Pedro Díaz. Y llega a la contra. Pierde Pedro Díaz en el centro del campo y luego llega a la acción del penalti.
9: ¿No le toca?
0: ¿Tenéis ya una toma?
2: No hay nada.
10: No
9: le toca.
13: ¿Cómo se nota que no hay VAR en
1: pues
13: Suecia?
1: Es un artista.
3: No hay nada. Madre mía, cómo
0: bueno,
3: se ha tirado.
0: Lo van a despitar, por tanto, ¿no?
3: Sí, es que
0: Pedro Martín, ¿alguien tiene alguna duda o todos pensáis que no es penalti?
10: Es que digamos que se ha caído por la fuerza del viento. Vamos.
3: No hay nada. Es que este año, querido Oliva, tengo un monitor aquí detrás mía.
0: Sí, el mío de Dallas, que me lo traje.
3: El tuyo de Dallas, que lo has dejado ahí, exactamente. Y sí. Nada, claro, la gente en el campo parecía un penalti como un castillo y lo va a anular, es que no lo toca. Vamos.
9: Trujillo, llámale ya, no esperes más.
0: Claro,
3: pero
0: claro.
3: Si es que es clarísimo
0: ver,
3: que están esperando.
0: En el estudio de tiempo de juego.
3: ¿Dónde va el árbitro?
0: Estáis 5, 6, 7, 8 personas y hay unanimidad. ¿Cómo que en el VAR no se llama ya de Burgos?
3: Pero bueno, es increíble.
0: Bueno, pues se demora, ¿eh?
1: Igual tienen ellos alguna toma.
0: Bueno, de Burgos parece ahora mismo el portero del Rayo.
9: Cuidado con esta toma, de goma.
10: Le toca un poquillo, insuficiente para caerse, evidentemente.
1: Si hay algún tipo
10: igual
1: de contacto,
10: ese contacto evita
1: si
10: que
1: hay contacto, lo va a pitar.
0: Le dice de Burgos Bengoechea Batalla que se coloque en la línea de gol.
3: Se ha ido, está metido dentro de la portería el colegiado, que se coloque para decirle las normas y bueno,
0: de momento el penalti
3: momento,
0: sigue pitado.
9: Oye, lo difícil que debe ser pitar, porque nosotros hemos visto una repetición y hemos dicho no, y ahora hemos visto otra y hemos dicho uy.
1: Claro, por eso os digo que a ver si están espirando.
3: Yo creo que eso no es penalti, Eric.
1: Bueno, habrá que ver las tomas.
10: Es cierto lo que dice Víctor, que no es suficiente para caerse.
3: Yo creo que eso no es penalti. Pero no me voy a detener otra vez, no voy a comer otro.
0: Pues el penalti está pitado,
3: Sí, está pitado.
0: El penalti está pitado.
1: Lo va a tirar Peque.
0: lo va a tirar Peque.
9: No se fía un pelo, ¿no, García?
0: Puede dar el primer triunfo de la temporada al Sevilla.
3: Pero y el delantero, ¿por qué no lo
0: tira? Milagroso triunfo de producirse. Porque la primera parte invitaba a un resultado claro para el Rayo. Pero esto es el fútbol. Perdonó el Rayo. Empató el Sevilla, que mejoró en la segunda mitad. Y ahora Peque de nuevo de penalti. El minuto 51 puede hacer el 2-1 para el Sevilla. Ahí está Peque. Se hace el silencio en el Sánchez Pizjuán. Está Batalla bajo los palos. Va a golpear Peque. Empate 1 en el marcador. Sevilla 1, Rayo 1. Va Peque, le pega. Gol, gol, gol, gol, gol, gol, gol, gol, gol, gol, gol, gol, gol, gol, gol, gol, gol, gol, gol, gol, gol, del Sevilla. Transforma el penalti Peque. Lo dispara perfecto. Arriba, media altura, pegado al palo derecho. Batalla intentó llegar, pero no pudo hacerlo. El Sevilla le da la vuelta al marcador. En el 96 de partido, transforma Peque el penalti. Sevilla 2, Rayo Vallecano 1.
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9: Con dos de penalti le da la vuelta al Sevilla al gol inicial de Álvaro García. Y ahora mismo coloca al Sevilla colíder, Víctor.
3: Colíder. Se celebra en el Ramón Sánchez Pizjuán porque después de la desoladora primera parte nadie se pensaba esto. El Sevilla ha terminado muchísimo mejor que como empezó con Robby Urque. Ahí lo tienes, ¿no? Tiene que ser titular indiscutible en este equipo y con un Rayo que se ha ido poco a poco hundiéndose, se celebra el gol de Peque en las gradas.
0: Y saca el Rayo Vallecano para intentar meter un balón arriba, lo mete Pelayo, balón dentro del área, lo deja pasar el Yuque, no lo puede recoger Fran Pérez, es increíble. Estarán pensando los seguidores del Rayo como un partido que tenía de cara en el primer periodo. Tiene pinta de que lo va a acabar perdiendo con un Sevilla que todo hay que decirlo, con sus limitaciones, sí, pero mejoró en la segunda mitad.
1: Al final,
0: el equipo fue mejorando con los cambios.
1: Claro. Y al final tienes que valorar con lo que tienes lo que consigues. La primera parte era un 0-3 para el Rayo, sin duda. Y el cambio se ha agarrado a la competición, ha mejorado en la segunda parte, ha empezado a ser mejor defensivamente, a apretar arriba. Ha empezado a tener individualidades en las bandas, la entrada del medio centro ha mejorado y al final yo creo que es una victoria merecida con respecto también a la segunda parte.
9: También es verdad que en la comparación, Marcos, que seguramente es odiosa e injusta y más a estas alturas de la película, el Rayo ha tenido hoy muy poco fútbol comparado con lo que sabemos que puede dar este grupo.
2: Sí, sobre todo de un partido que iba bastante bien encarado, que tenía ventaja en el marcador y después que un equipo local tenía toda la presión del estadio y de la situación. Creo que dos errores individuales, yo creo que al final marcan el partido para el Rayo, que tampoco ha tenido suerte en el cara a cara con el VAR en las áreas.
0: Con 10 futbolistas el Sevilla ha originado una jugada de ataque y un penalti. Y va a acabar ganando el partido porque esto está terminado. De Burgos Bengoechea le dice a Blajodimos que el balón lo ponga en movimiento y lo pone ya buscando a Agumé. Agumé va saliendo. ¿Cuánto le quedaría a esto, Pedrito?
10: Pues la verdad es que está pasado 2 minutos y pico, o sea que ¿sí? Debe estar muy cerca de acabar.
0: Debe estar cerca. Pedro Díaz tiene la pelota, la juega para Patesis. Le puede quedar una al Rayo Vallecano. Sevilla 2, Rayo 1. Se juega la última jugada del partido. Hay una falta. La falta de Juan Iglesias va a ser la última del Rayo, que va a meter un centro al área. Decide jugarlo rápidamente en corto. Balón para Pedro Díaz. Pedro Díaz jugando ya la pelota para Camello. Camello, apertura, banda derecha para Ratiu para que haga el uno contra uno y se meta por dentro. Ahí va Ratiu. Ratiu que pone el centro, lo va buscando Fran Pérez. Despeja la pelota Juan Iglesias de Burgos que mira el reloj. La gente pide el final, Víctor.
3: Sí, la gente está pidiendo el final porque el crono ya ha sido sobrepasado y el colegiado que está permitiendo el último ataque del Rayo.
0: Último ataque para el Rayo Vallecano. Fran Pérez tiene la pelota. La juega el Rayo, balón dentro del área, la saca Vargas, balón a la frontal, le cae Leyen, la toca con la cabeza, la busca Patesis, ese balón lo bloquea Juan Iglesias, se la queda Blajodimos y aquí debe terminar el partido. ¡Uy, qué lío! ¡Qué lío hay en el área!
3: Hay un lío en el área porque hay un jugador...
0: Empujones de uno y de otro y un jugador del Rayo tumbado.
3: Un jugador del Rayo tumbado ha aparecido por ahí a Agumé. Hay un lío, mientras tanto Odiseas, que se hace el muerto allí con la pelota en la esquina. Ahora creo que sí, Oliva, ahora creo que sí ha terminado el partido.
9: Cuidado que todo el follón ha pasado con el balón en juego, ¿eh?
1: No, no, el colegiado tiene tarjeta en mano. Hay un jugador en el suelo.
3: Y lo ha parado, lo ha parado.
1: Sí, pero tiene tarjeta en mano, ¿eh? No sé por qué es.
2: Cuidado el jugador del Rayo que está en el suelo, ¿eh? Porque sí, igual está forzando que revisen algo,
0: que se
2: ¿no?
0: vea algo, claro.
2: Sí.
0: Tiene esa pinta, Marcos.
2: Sí, bueno, había mucho barullo, no se ve nada, pero igual está forzando una situación.
9: Viendo cómo viene la noche, igual conviene intentarlo.
3: Nada,
9: ¿no?
3: Nada, va a sacar una amarilla por el lío que ha habido después.
0: Bueno, por la tele han repetido algo.
2: No, todavía no.
0: Nada, ¿no?
10: Hemos a jugar del Rayo en el suelo.
0: El jugador del Rayo sigue tumbado, va repartiendo amarillas.
1: Agumé también amarilla.
0: Agumé una.
3: Claro, y Alemao otra.
0: Alemao otra.
3: Es por el lío, Oliva.
0: Sí.
3: Después ha parado el juego por el lío que se ha formado, pero no está revisando nada en la
0: nada,
3: jugada.
0: Nada, nada. Va a poner la pelota.
3: Amarillas por la tangana que se ha formado.
9: De Burgos está más tenso y da más vueltas que yo 5 minutos antes del programa, que ya son.
0: Se va a acabar el partido el Sevilla y la grada del Sánchez Pizjuán que acaricia un triunfo de peso, y eso que es solo la primera jornada, pero tal y como pintaba, el Sevilla con un jugador menos va a ganar el partido. Se acabó el partido en Nervión. Primer triunfo del Sevilla la temporada, primera derrota del Rayo. Sevilla 2, Rayo 1, Víctor.
3: Bueno, el Sevilla que fue de menos a más, el Rayo de poco más a menos, y justo vencedor al final este Sevilla, que celebra la primera victoria, la alegría en la grada del Ramón Sánchez Pizjuán, y es que cada victoria este año se va a celebrar de esta forma.
9: Los números dicen que el Sevilla ha sido algo superior. Tiros a puerta 4-3, tiros fuera 6-3, llegadas al área 16-10, 6 más del Sevilla. Faltas 18-17, hay empatadillos y saques de esquina 1-2, y la posesión, ni para ti ni para mí, 50%. Los mejores, Oliva.
0: La segunda parte de Peque me ha gustado en el Sevilla. Y en el Rayo Vallecano me ha gustado Óscar Valentín hasta que estuvo en el terreno de juego.
9: Peque, uno de estos héroes inesperados que de repente te encuentras, igual que Mariano en el Alavés hoy o cualquier cosa de esas.
0: Sí.
9: Porque a principios de temporada todo puede pasar.
2: Nos han repetido la última jugada y Juan Iglesias le da un manotazo a De Frutos. No sé si es o no es, pero sí, le es da la... y sí. Se le va un poco a Juan Iglesias, pero la jugada ya se iba, ya estaba superado y yo creo innecesario.
10: No es para pitar penalti, pero...
9: El arbitraje es malo, Pedro, ¿eh?
10: Sí, lo vamos a dejar en un 3 porque ha habido demasiadas cosas durante el partido. Entre ellas una expulsión de Quique Salas que obliga a decir el dato de que el Sevilla hacía 15 años que no ganaba un partido de Liga marcando el gol del triunfo con uno menos.
9: Oli, pues ya son años, ¿eh? Ya son años. Mensaje, Sevilla.
15: Van a echar de menos a Íñigo Pérez en Vallecas más que yo a mi ex. Bueno, no sé si tanto, pero lo van a echar de menos. Peque, no tan inesperado. El año que estuvo en el Racing metió 8 goles de penalti. Es un especialista desde ahí el chaval. Ni Joan Gallardo consigue hacerme feliz viendo jugar y tal y como me hace sufrir este Sevilla. No hay autoayuda que lo aguante. Y el último dice que 2 partidos de Liga y ya he decidido no verla más este año. El esperpento arbitral milagrosamente va en aumento. Os escucharé a vosotros, que me lo hacéis entretenido, eso sí.
9: Sí, la verdad que para ser 2 partidos de Liga de la primera jornada no nos podemos quejar del tema arbitral, de que no haya habido polémica en estos 2 primeros partidos de la jornada 1 en Primera División. La última de Pepe Prieto.
1: Bueno, que la primera parte ha sido muy mala del equipo. Creo que el entrenador ha cometido el error de darle responsabilidad a chicos que todavía no están para esto, que necesitan entrar poco a poco. Luego hemos visto que puede mejorar el equipo, que hay brotes, que el equipo tiene un campo como es el Sánchez Pizjuán que te lleva a irte hacia arriba y que bueno, si le traen 4 o 5 jugadores y las dinámicas son positivas y mejora en posición, pues por lo menos veremos un equipo competitivo. Yo quiero ver a Robi Ur, quiero ver a Vargas, quiero ver a Guridi, que me ha gustado. Quiero ver a los chicos que me han parecido que están muy bien. Entonces, creo que hay cosas que te hacen atractivo poder ver al Sevilla, porque después de la primera parte era para cortarte las venas, y en cambio he visto una segunda parte muy positiva. Esperemos que haya continuidad de esta segunda parte y que podamos ver una mejoría en el equipo.
9: que lo de Peque era inesperado, lo decía no porque metiese el penalti, sino porque ha hecho una muy buena segunda parte y el Sevilla ha cambiado con Peque en el campo, y las cosas que decías porque es un jugador bastante discutido. Gracias, Pepe, un abrazo.
1: Cuidaron mucho.
9: No sé si podemos escuchar a Alvarito del
16: último
9: Rayo.
16: Penalti que protestaba Leyen, que
17: no la he visto, ver algo. No la he visto, no la he visto repetido. La cámara que tenemos ahí se ve súper lejos y no sé si ha sido o no ha sido.
16: ¿Con qué
17: el mío sí ha sido, por ejemplo?
16: Sí,
17: el mío sí ha sido, claro.
16: El tuyo en la.
17: Sí,
16: en la,
17: pero el Augusto la ha pitado súper rápido. A Randy no sé cuántas faltas la han agarrado y no ha pitado ni una. No sé, continuamente, en cuanto antes de que Augusto cogiera el balón, ya estaba contando los segundos. No sé, no puedo valorar mucho más.
16: Dos partes absolutamente diferentes, ¿no? La primera muy superior al Rayo. ¿Qué ha pasado para esa segunda parte donde el Sevilla ha dominado más?
17: Bueno, ellos tienen que apretar, ¿no? Están en su casa con su gente, iban perdiendo y es lógico que tenían que apretar. El penalti tan temprano pues le ha dado un poco más de ala y nosotros pues nos ha venido como un jarro de agua fría.
16: ¿La sensación que te queda en esa primera parte con tu gol que habéis dejado vivo hoy en esa parte del Sevilla?
17: Sí, hemos tenido otra de Randy, el gol anulado a Isi, que ni lo revisa directamente, no, ni se lo ha pensado, y creo que si hubiera sido al revés sí que lo hubiera mirado bien.
16: Bueno,
9: la depuración de esa jugada que hablábamos antes de lo que hubiera sido el 0-2 del Rayo Vallecano también le ha chocado un poco a Álvaro, que ha reconocido, como no podía ser de otra manera, pero a veces no lo hacen los jugadores, el penalti que supuso el empate del Sevilla. La última de Marcos López.
2: Pues punto o puntos perdidos por parte del Rayo. Un partido que, llegado al descanso, todo iba a favor y que simplemente yo creo que el Rayo no estaba teniendo esa suerte en las decisiones arbitrales. Yo creo que la jugada de Isi y el gol anulado a Isi, yo creo que es jugada probablemente de partido. Y la sensación de que en el Rayo, cuando se pone ganando de principio, no tuvo ese contraataque, no tuvo ese juego, no tuvo esa facilidad para generar alguna ocasión y no depender tanto de una acción arbitral. Y después el plan B en el Rayo no funcionó, porque el Rayo entró en una dinámica en el segundo tiempo que no fue capaz de darle la vuelta, de imponer un poco de ritmo, de frenar a un Sevilla que simplemente fue empuje y dos acciones en el área de gol a partir de dos errores no forzados por parte de los jugadores del Rayo.
9: Gracias, Marcos. Hasta la próxima.
2: Venga, un abrazo.
9: Sigue tiempo de juego. Enseguida va a tomar el relevo José Luis Corrochano. A la vez 3, Getafe 0 y Sevilla 2, Rayo Vallecano 1 en Primera División. Nosotros volvemos mañana desde las 4 de la tarde. Pero insisto que continúa tiempo de juego.
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2: Hola, ¿qué tal? ¿Cómo están? Buenas noches, bienvenidos a este último tramo de Tiempo de Juego que nos va a llevar hasta la una de la madrugada. Lo acaban de escuchar, el segundo partido del día ha terminado con la victoria del Sevilla por 2-1 frente al Rayo Vallecano. Ha sido un partido muy interesante, ha pasado muchas cosas. Comenzó marcando Álvaro García al minuto 4 por un error en la defensa del Sevilla y le ha dado la vuelta el Sevilla al partido con un penalti que marcó Guridi en el 52 y otro que ha hecho Peque en el 97. Este es polémico porque ha sido una entrada de Leyen sobre Robbie Ure, que parecía en las imágenes que no le tocaba, pero debe ser que sí que le toca, porque el árbitro ha decidido pitar el penalti. Antes se ha jugado el Alavés 3, Getafe 0, han marcado Tenaglia, Mariano y Mikel. Mariano, gol y dos asistencias, así que empieza la Liga Mariano. Antes, al final de la primera parte, el Getafe se quedó con 10 por expulsión de Kiko Femenía. Mañana a las 5 de la tarde, Racing de Santander, la vuelta del Racing a primera, frente al Villarreal. Y a las 7 de la tarde, Español Levante. Noticias del mercado. El Barça ha hecho una tercera oferta al Manchester City por Rodri. Dice Víctor Navarro que debe ser de unos 65 millones de euros. Fichajes del día, oficiales ya. Ferran Torres hasta el año 2031 al PSG, ya entrenado con Luis Enrique. Y es oficial también el Cuti Romero al Atlético, hasta el año también 2031. Amistosos del día, Inter 1, Betis 0. Y Chelsea 3, Real Sociedad 1. Mañana juega el Barça en Basilea a las 4 y media. Juega el Real Madrid en Gelsenkirchen, en Alemania, contra el Schalke a las 5 de la tarde. Segunda, acaba de terminar el Mallorca 2, Valladolid 0. Además, Oviedo 0, Granada 0, Cádiz 0, Celta Fortuna 0 y Andorra 5, Ceuta 1. Ayer recuerden, Real Sociedad 0, Castellón 1. Así que la Andorra es el primer equipo que se coloca en la tabla a la espera de que se termine la jornada. Noticias importantes que no son de fútbol. Hemos sido campeonas del mundo de gimnasia rítmica con billete para los Juegos de Los Ángeles. Esto es gran noticia. Europeo de natación, Hugo González se ha metido con el mejor tiempo en la final de los 200 estilos. En Cincinnati, en tenis, ha ganado el andaluz y ha perdido Buxa. Y ha perdido Djokovic contra Tirante. Y la gran noticia del día. Esta ha venido desde Birmingham, desde el Europeo de Atletismo. Con la marcha española, María Pérez, oro en media maratón. Paul McGrath, oro en media maratón. Miguel Ángel López, plata en maratón. Y Raquel González, bronce en maratón. Así que, ¡a Birmingham!

0: una llamada a Birmingham, que allí hoy por la mañana hemos conseguido 4 metales, 2 medallas de oro, las de María Pérez y Paul McGrath en el medio maratón de marcha, y luego han rematado Miguel Ángel López con plata y Raquel González con bronce en la maratón de marcha. O sea que estamos a un nivel extraordinario. España, a España le va la marcha. La primera comunicación es con la gran María Pérez. ¡Hola, María!
1: ¡Hola!
0: Enhorabuena, felicidades.
1: Muchas gracias.
0: Qué bien te sienta la corona, ¿eh?
1: Muchas gracias.
0: Eres una reina, pero reina de verdad, del atletismo. ¿Qué pasa? Te la había hecho la madre de tu amiga Antonella, ¿no?
1: Sí, sí, la había hecho para quien ganara.
0: Para quien ganara, qué maja, ¿no? Que te tenéis muy, muy buena relación, ¿o qué?
1: Sí, esto es una familia.
0: Una familia, ¿no? Además, incluso la has cuidado durante la carrera, que se ha visto aquí mucho en España el gesto de cuando ha tropezado ya con la valla.
1: Bueno, al final cada uno quiere a su rival en buen estado, y aparte a mi amiga no le deseo nada malo.
0: Me parece bien. Oye, eres muy exigente, María. Tú en tu vida eres muy exigente, pero ¿qué le pides ya a la vida? Tienes oro en todo lo que se puede pedir un oro.
1: ¿Qué le pido? Estar en Los Ángeles 2028 y que tenga el mejor colofón a unos Juegos Olímpicos.
0: Ese es el objetivo, ¿no? Te estás cuidando para llegar bien a Los Ángeles.
1: Espero. Ya tenemos 30 años, hay que cuidarse mucho más todavía.
0: Pero escucha, pero mira, María, mira al lado. Miguel Ángel, 38. Raquel, 36.
1: Uf, no sé.
0: Te pido mucho, ¿no? Te pido mucho.
1: Bueno, un poquillo, ¿no?
0: Oye, que el día ha sido muy largo, ¿no, María? Que sé que estás cansada, que el día ha sido muy largo. Muchas emociones también, ¿no?
1: Sí, mira, en primer lugar me gustaría mandar un saludo muy fuerte a la ciudad de Granada, a todos los granadinos, por el susto de esta noche. Que mientras yo estaba durmiendo y a veces me estaba levantando, porque me levanto a las 4 de la mañana y he visto lo que había sucedido. Cuando he terminado la prueba no quería decirlo, porque al final he pensado también en ese momento, pues mira, después de la noche, pues son las 8:30, he terminado a las 9, bueno, aquí 10 de España, pues bueno, durante ese rato que se hayan olvidado un poco de lo que ha sucedido, de los terremotos, de los sismos en Granada y nada, pero me acuerdo de ellos, los tengo en mente y he pensado, joder, si no llego a estar en Birmingham me hubiese pillado a mí.
0: ¿Tu familia y tus amigos bien?
1: Sí, están aquí la mayoría y en Orce estaban de fiesta del pueblo y no han notado mucho.
0: Bueno, queda ahí el mensaje de recuerdo, por supuesto, de una granadina muy ilustre para sus paisanos. Que digo que es un día muy largo con muchas emociones. ¿Qué quieres hacer ahora? ¿Qué estás deseando hacer? ¿Dormir? ¿Comer? Descansar.
1: Pegarme una ducha porque tengo fresco, que hace frío aquí. Estás con la familia, estás con Antonella, irme a comerme la hamburguesa con patatina que a ella le gusta y disfrutar.
0: Y disfrutar. María, lo repites tú mucho, cuidemos la marcha siempre nos salva.
1: Bueno, esta mañana decía 3 de 3 porque no sabía cómo iban las mujeres, 4 de 4.
0: Con eso lo dice todo, ¿no?
1: Creo que habla por sí solo, ¿no?
0: Sí, sí. Bueno, María, eres una grande. Yo
1: no, creo... Sí, pero respetando al demás compañero, ¿no? Al resto de compañeros, pero creo que es un número elevado, ¿sabes? Entre medallas finalistas.
0: Ahora mismo, María, más de la mitad de las medallas que lleva la delegación española.
1: Bueno, al final está el mundo del deporte. Unos tienen un buen día, otros malos, pero yo creo para mí que la situación es fantástica al final.
0: Fantástica.
1: Somos personas, podemos tener días buenos, días malos, pero no podemos reprochar nada.
0: Y eso que cada vez os lo pone más difícil, ¿eh?
1: Hombre, es que el nivel de este europeo no es el nivel del europeo 2024, donde a veces faltan los mejores porque están preparando esa cita olímpica. El nivel de este europeo es casi un nivel mundial.
0: Sí, sí, sí, sí. Bueno, María, te dejamos descansar. Es una felicidad para este país que tú compitas con nuestra bandera. Enhorabuena, muchas felicidades. Disfrútalo mucho, ¿eh?
1: Vale, muchas gracias a vosotros.
0: Gracias siempre, María. Siempre está María Pérez ganando medallas. Y hoy encima se une otra medalla más de oro, la medalla de Paul McGrath. ¡Hola, Paul!
2: Hola.
0: Enhorabuena, felicidades.
2: Muy buenas noches, muchísimas gracias.
0: ¿Cómo llevas el día, que ha sido larguísimo? Le estaba diciendo a María que es un día muy largo, de muchas emociones.
2: Sí, es un día muy largo, pero muy feliz. Y la verdad que ojalá sean todos los días así. Pero bueno, es muy difícil.
0: Que tengan más horas. Oye, Paul, tú que eres periodista, haznos la crónica. ¿Qué ha pasado?
2: Bueno, futuro periodista, aún me queda poco, un añito.
0: Bueno, pero
2: la crónica de mi carrera o...
0: Eso es, o del día, lo que quieras, o de las sensaciones, lo que quieras contar.
2: Primero que me noto muy lento, luego intento tensarlo un poco, Veo también que los rivales ponen un poco de malas caras. Entonces, a falta de 11 kilómetros, decido que esta es la mía, que me encuentro muy fuerte, que he entrenado muy bien para este momento. Y había que aguantar hasta meta, así que he tenido unos problemas físicos. Al final, el isquiotibial izquierdo se me subía un poquito, pero se ha aguantado, que es lo importante, y no he logrado ese oro para España.
0: Yo titularía a Paul de la crónica: los rivales ponían malas caras.
2: Muy titular, la verdad, ¿eh?
0: Paul, conocí en París a tu familia, que estaban allí animándote, y eran una banda, pero una super banda. No sé si han ido también a Birmingham.
2: Hombre, no podían fallar. Yo antes del campeonato ya había ganado el campeonato de Europa de afición, de mejor afición. Entonces tenía que ganar el campeonato de media maratón en marcha, porque la mejor afición ya lo había ganado. Entonces también con los amigos, me ha sido increíble tenerlos todos a mi lado.
0: Paul, 24 tacos tienes tú, creo, 24 años. ¿Qué me dices? Eso es. María 30, Miguel Ángel 38, Raquel 36, o sea que te queda mucho.
2: Bueno, sí. Aún queda, no lo sé. También soy muy joven, pero no sé hasta cuánta mecha tendré más. Pero bueno, ojalá llegar a la edad de 10 y ganar medallas.
0: Están entre los sudores, ¿eh? Cuando empieza a decir años, has dicho, me queda mucho tiempo marchando, que es mucho desgaste.
2: Es que son muchos kilómetros, ¿eh?
0: Muchos kilómetros, Paul, muchos kilómetros. Oye, ¿qué tienes en la cabeza? Dice María que ya tiene en la cabeza Los Ángeles, los Juegos. Tú ya estás en los Juegos. ¿Tienes en la cabeza eso, París? Digo, perdona, Los Ángeles.
2: Sí. Sí, tanto y tanto. Yo desde que acabé París, acabé un poquito con mal sabor de boca. Cuatro años más. Sí, cuatro sí. Años que van a ser largos, que van a ser sufridos. Primero toca clasificarse aún. Tampoco se puede decir. Tampoco puede decir muchas cosas, pero ese es el objetivo principal. Clasificarse a Los Ángeles.
0: Ole, esta medalla de oro, este oro, me imagino que servirá para que hagas el saque de honor en un partido de los Celtic, el del Celtic, ¿no?
2: Hombre, estaría bien, ¿no? Está feo si lo digo yo, pero bueno, si dices tú, eso es porque eso suena mejor.
0: Bueno, eso es religión para ti, el Celtic de Glasgow, ¿no?
2: Hombre, para toda la familia, la verdad que se vive mucho. Estuve la semana pasada del primer partido de Liga, porque estuve haciendo un training camp en Glasgow y tuve la suerte de poder ir a Paradise, a Parkhead, y increíble.
0: Paul, eres un crack, un fenómeno. Te deseamos lo mejor para las próximas competiciones. Gracias por el oro y gracias a todos los marchadores.
2: Vosotros también. Un saludo.
0: Un saludo, Paul. Hasta luego. Gracias, como digo, a todos los marchadores que han estado a un nivel fantástico. Lucen mucho hoy los oros de María Pérez y de Paul McGrath. Y, por supuesto, el de la plata de Miguel Ángel López y el bronce de Raquel González. Pero el resto ha estado a un nivel extraordinario. Agradecemos a la Federación que nos ha puesto en comunicación con María Pérez y con Paul McGrath. Y ahora es preguntarle a Gil, que vaya baño de metales esta mañana, que compensan muchos sinsabores. Hola, Gil, ¿qué tal?
3: Hola, muy buenas, Corro. Hombre, yo sí, tenemos que jugar a eso de poner titulares. Yo lo he tenido muy claro desde el primer momento. Que viva la marcha que los parió.
0: Sí, sí. Es que da mucho juego esa palabra, con marcha, con España. Y está pensado yo alguno más y es que es verdad que da mucho juego.
3: No, y que son las cuatro chapas, es el séptimo de Álvaro López en la media, el séptimo de Lucía Redondo en la maratón femenina, el séptimo también de Daniel Chamosa en la maratón masculina, José Manuel Pérez que ha acabado el noveno, igual que Aldara Meilán, o sea que vamos, una vez más, Corro, la marcha al rescate, para pegarnos ese subidón en el medallero y afianzarnos, pues bueno, para que no nos deje el europeo de Birmingham un mal sabor de boca, sobre todo viniendo de donde venimos, ¿no? De lo de Llopis y Asier en el 110 vallas y en lo del 1500. Como las cuatro pruebas han coincidido, pues es el día más brillante de la marcha española. Ya con más calma, pues habrá que sentarse y analizar si realmente es un respeto o no a la marcha que las cuatro pruebas salgan juntas de la manera que han salido, con una realización televisiva que no sabías a qué carta quedarte, etcétera.
0: La respuesta es no.
3: No, claro que no.
0: La respuesta es...
3: Por supuesto que no. Pero la marcha está en un momento de ninguneo. La sensación
0: es que parece que se la quieren quitar de encima. O sea,
3: sí, que la quieren sacar de, sí, de los total, grandes eventos, del total. Europeo y del Mundial.
0: De hecho, esa pregunta es a María, que lo he entendido por otro lado, por el deportivo, le he dicho, pero lo están poniendo cada vez más difícil, pero quería decir eso, lo están poniendo cada vez más difícil, pues cambian la distancia, os meten a todos juntos en el mismo recorrido, hombres, mujeres, bueno, no hay ningún respeto por la categoría.
3: Es un ninguneo constante desde hace unos años y que evidentemente a nosotros, como somos punteros en la disciplina, pues nos duele muchísimo y no nos resignamos. Vamos a ver si Raúl Chapado pilla cacho de poder en la europea y puede hacer algo para que no se ningune a la marcha, ¿no? Que como digo, pues de momento, con esas cuatro medallas, nos salva la cara en una jornada pues donde la cruz han sido sobre todo los relevos. Corrían el 4% de chicos y el de chicas. Los dos han fallado a la hora de la entrega del testigo, se han quedado fuera de la final. Y del resto de la jornada, pues hombre, destaca Fátima Diamé, que mete la cabeza en la final de longitud femenina. Paula Sevilla ha cumplido en la final del 400. Ukelfen ha acabado séptimo en la final del 10.000. Y hay que hacer también una mención de honor para María Vicente, que ha acabado octava leptalón con récord de España, más de 6.300 puntos para la barcelonesa.
0: ¿Mañana?
3: En resumen, exacto, con las cuatro de la marcha y las dos que teníamos de pista, mañana, en otro madrugón, los dos maratones, el femenino y el masculino. Recordar, hay medallas en el plano individual y medallas por equipos. En Roma, hace dos años, hicimos bronce en la media maratón femenina. Apúntate un nombre, Fátima Ouadou, aunque vamos a ver qué da ese trazado que vuelve a ser auténticamente diabólico y rompepiernas. Y por la tarde, pues jabalina con Yulemnis Aguilar, la longitud, que ya la hemos mencionado con Fátima Diamé. Dani Arce, vamos a ver Dani Arce en la final del 3.000 obstáculos con Alejandro Quijada. Y vamos a ver hasta dónde llegan los relevos, el 4% mixto y sobre todo las Spanish Bubbles, ¿eh? El 4x400 femenino, que a eso de las 10:30 pasadas pues pondrá el punto final a, de momento, unos europeos con sabor agridulce. Muy bueno lo dulce, pero también muy agrio lo agrio.
0: Gracias, Gil. Un abrazo.
3: Mañana más. Hasta
0: la
3: mañana.
0: La alegría de la marcha española. Ahora, la marcha de Gema Santos. Hola, Gema.
4: Ay, ¿qué tal, querido Corro? 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
0: Gracias, Gema. Hasta ahora, enseguida el fútbol.
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1: Enseguida estamos en el Sánchez Pizjuán con la victoria del Sevilla 2-1 frente al Rayo. Antes un paso por el Barcelona y por el Real Madrid. Víctor Navarro, hola Víctor.
2: ¿Qué tal, José Luis? Buenas noches.
1: Noticias sobre Rodri.
2: Bueno, sobre Rodri, lo que sabemos a esta hora es que el Barça se ha acercado por tercera vez al Manchester City. Esta vez, si la segunda fue de 60 millones de euros fijos, la oferta que lanzaron, esta vez está en torno a los 65 millones de euros fijos, más unos variables que superan los 70 millones de euros. Esperando está el Barça respuesta del Manchester City. Siguen esas conversaciones, siguen hablando los dos clubes. Para el tema Rodri, como sabéis, está desde la noche del jueves al viernes que llegó a Inglaterra, pues está ahí en Manchester. Y está este fin de semana, evidentemente, a las órdenes de Maresca.
1: Tercera oferta del Barcelona. Se está contando en Inglaterra que el Manchester City aprieta por Boadi, el jugador del Lille, que más o menos es la posición de Rodri. Este, van a escuchar a Ferran Torres. Ya está entrenando a las órdenes de Luis Enrique.
3: Yo creo que él es un entrenador que sabe mucho llevar al jugador, conocerlo, depositar la confianza, incluso muchas veces cuando el propio jugador no la tiene, y sabe exigirte al máximo, que creo que eso es algo muy bueno, y sobre todo sabe sacar tu máximo potencial.
1: Mañana, Basilea-Barcelona, muy pronto. ¿A qué hora se juega el partido, Víctor?
2: A las 4:30 de la tarde. De hecho, el Barça está durmiendo ahí, porque como siempre, cualquier partido que es antes de las 6 de la tarde, duermen en el lugar donde se disputa, si es fuera de casa. Y ahí están los Juan García, Cubarsí, Eric García, Koundé, Olmo, Lamine Yamal y Gordon, que se estrenan esta pretemporada en una convocatoria.
1: Muy bien, pues mañana lo contamos. Un abrazo, Víctor. Hasta luego.
2: Un abrazo.
1: El Real Madrid juega en Gelsenkirchen, en Alemania, contra el Schalke a las 5 de la tarde. Ya está Melchor Ruiz en Alemania. Hola, Melchor.
4: Hola, ¿qué tal, Corro? Buenas noches.
1: Se los ha llevado a todos, Mourinho, a casi todos los que están listos,
4: bueno,
1: ¿no?
4: Lo que contábamos ayer, menos Tchouaméni y Hendrik, que se han quedado en la capital de España. Todos los mundialistas han viajado, los que llegaron en el último momento, como son Kylian Mbappé, Konaté, Cucurella, Courtois, Diomandé y Jude Bellingham, que ya te decía ayer que a pesar de tener tan solo unos entrenamientos se le veía bien y quería estar. Y son baja, pues como te digo, al margen de Tchouaméni y Hendrik, los cinco lesionados. Mañana, cuarto y último compromiso, empieza la hora de la verdad, como dice Mourinho, y con mucha ilusión de enfrentarse a un Schalke 04 que ha ascendido a la primera división y que está absolutamente todo lleno desde hace más de un mes para presenciar ese partido ante el Real Madrid.
1: Mañana a ver si vemos, por ejemplo, a Diomandé. Mañana lo contamos, Melchor, un abrazo.
4: Hasta luego.
1: Vamos al Sánchez Pizjuán. Ha ganado el Sevilla. Víctor Fernández, buenas noches.
5: Hola, Corro, buenas noches. Vamos rápidamente, si te parece, antes del análisis, para hablar con uno de los protagonistas, uno de los jugadores que han debutado en el día de hoy, John Guridi, que ya te escucha, ya está en la sintonía de la COPE.
1: Guridi, enhorabuena.
6: Muchas gracias.
1: Buen debut, ¿eh?
6: Sí, un debut soñado, la verdad.
1: Te hemos visto.
6: Victoria, además.
1: Te hemos visto, Guridi, que lo has dado todo. Ha dicho Prieto, que es comentarista aquí en la cadena COPE, que lo has dado todo. Estabas al final exhausto.
6: Sí, yo creo que es la edad también, ¿eh?
1: Está bien,
6: ¿eh? Pero sí, no, hacía calor también, pero bueno, sí, lo he dado todo.
1: Bueno, pues
6: va en mi personalidad.
1: Eso te lo va a agradecer la afición del Sevilla muchísimo, porque está necesitado de gente que lo dé todo por la camiseta, que muera hasta el último segundo.
6: Sí, así será.
1: Oye, Guridi, habéis empezado mal el partido y lo habéis terminado muy bien.
6: Sí, al final empezar encajando minuto 3 gol es un jarro de agua fría, pero yo creo que el equipo ha reaccionado muy bien, ha seguido insistiendo. Yo creo que les hemos achuchado bastante centro lateral el primer tiempo, que no se ha dado, pero bueno, el segundo tiempo en el descanso estábamos hablando entre nosotros y ya confiamos en que podíamos remontar porque el equipo, bueno, yo le veo bien, está compitiendo y así ha sido, ¿no? Incluso con uno menos se ha visto que no hemos dado bueno el empate y hemos ido a por ello.
1: Guridi, hay mucha polémica con los penaltis, tú has marcado uno de ellos. ¿Qué dices? Sobre todo del último, del que le ha hecho Leyen.
6: Bueno, la verdad que no voy a entrar ahí. Yo creo que le toca un poco, ¿no? En el apoyo.
1: Sí.
6: Y puede pitar tranquilamente el penalti. El primer tiempo también nos han anulado el penalti. Que bueno, igual es más dudosa porque
1: el de Romero con Batalla, dice, ¿no?
6: Sí, Batalla le intuye la intención a Isaac, yo creo, y bueno, se pone en medio y bueno, esa igual sí que era más dudosa.
1: Muy bien, Guridi, que vienes del norte habitualmente, te has encontrado ahora en el sur el calor habitual, te estás acoplando bien, estás contento con la ciudad y con el equipo.
6: Sí, la verdad estoy muy contento viviendo aquí.
1: No se vive mal, ¿no?
6: No, la verdad que muy bien, pero al final siempre hace buen tiempo. Sí que es verdad que hace calor, pero las casas también están bien puestas con aire acondicionado, que allí en el norte muchas veces no hay aire y cuando hace calor también allí. Entonces, bueno, y aquí está bien, sí, la familia y todos están muy contentos.
1: Las ciudades que empiezan por ese son muy bonitas y tú has estado en algunas que empiezan por ese. Bueno, a disfrutar de la temporada, Guridi.
6: Muchas gracias.
1: Un abrazo, gracias. Bueno, Víctor Fernández con Guridi, ya está Víctor Fernández. Saludo a José Manuel Oliva. Hola, Oliva.
7: Hola, Corro, ¿qué tal? Buenas noches.
1: Y aquí está Fernando Evangelio. Hola, Evangelio.
8: ¿Qué tal, Corrochano? Buenas noches.
1: Bueno, lo que queréis decir, está Víctor también escuchando por si quiere comentar alguna cosa, lo que queréis decir del partido. A mí me ha parecido eso, que ha empezado mal y ha terminado muy bien, Oliva.
7: Sí, Sevilla, ha empezado horrible, sí, ha empezado horrible con una primera parte.